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0: Hablábamos antes de Luke Winslow King, pero creo que, no sé si lleva las participaciones contadas, pero yo creo que la formación que posiblemente más veces haya actuado en el Dale Candela Fest, y yo diría que con muchísimo éxito, porque le han encomendado, por lo menos en dos ocasiones, cerrar el festival, porque, claro, esto es una responsabilidad grande, está muy bien lo de tocar, pero para cerrar no vale cualquiera. Y la verdad es que recuerdo mínimo dos conciertos memorables de Smile en el Dale Candela Fest. Al otro lado del teléfono tenemos a John Frank, su líder. John, Egunon, buenos días, ¿cómo estás?
1: Egunon, muy bien.
0: Johnny, ¿cuántas participaciones van de Smile en el Dale Candela Fest? Este es el quinto festival, yo creo que mínimo en tres habéis estado.
1: Sí, yo creo que en tres seguro. El año pasado no estuvimos y luego, no sé, igual en cuatro, pero no recuerdo bien, pero sí que recuerdo los dos últimos, los que dices tú, que cerramos en domingo, que fueron maravillosos, y luego recuerdo que hubo otro que fue en sábado, o sea que según tres, fijo.
0: Bueno, lo que sí veo seguro, John, es que a lo largo de estos años lo que decimos, mínimo en dos ocasiones os han pedido cerrar, es decir, os piden un final por todo lo alto, confíen en vosotros para esto. No sé, a mí me haría ilusión si me lo piden.
1: Sí, sí, sí, sí, porque además ellos siempre, yo creo que quieren acabar, o sea, dentro de que es un festival que es siempre muy alegre y tal, pero tiene esa connotación también más tristona, ¿no? Porque al final pues no deja de representar a la ELA. Y yo creo que ellos siempre buscan como terminar pues todo el mundo más alegre y todo el mundo como una, con una visión más positiva de todo, ¿no? Entonces, para eso yo creo que nosotros sí que tenemos esa capacidad y la verdad que lo que te digo, los dos domingos que hemos tocado ahí han sido finales apoteósicos.
0: Yo sí creo que buscan, digamos, acabar con alguien que entienda bastante el mensaje y la circunstancia. O sea, sí que percibo entre vosotros, John, por ejemplo, decían, el otro día nos contaba Álvaro Lafita que, bueno, que había muchos músicos que habían pasado por ahí con los que habían hecho buena amistad, que antes no se conocían. Pero creo que en tu caso con los Lafitas sí que hay una conexión especial, creo, me parece.
1: Sí, siempre ha habido. A ver, yo les conozco mucho a los dos hijos de Jaime por el surfing. Y luego Jaime, en nuestra época más rockera, que nosotros ya sabes que el primer y segundo disco de Smile fueron bastante rockeros, él ahí conectaba mucho con nosotros. De hecho, recuerdo un Anchoqui en el que él nos hizo una crítica después súper bonita y súper extensa. Y sí que hubo una conexión. Luego sí que es verdad que luego nosotros nos fuimos por otros derroteros. El tercer disco fue un poquito más folk, que yo creo pues que a lo mejor musicalmente conectaba menos, pero sí recuerdo esa crítica que nos hizo súper bonita a ese concierto en el Anchoqui, y además que nos la envió con muchísimo cariño y con mucha ilusión. Entonces, yo creo que siempre ha habido esa conexión. Y luego es verdad que, bueno, Smile es una banda que tenemos en el directo, buscamos una conexión muy potente con el público. A mí, yo siempre lo digo, que al final esa sinergia que se crea entre el público y el artista es súper importante para que un concierto sea especial. Es verdad que hay gente que es más introspectiva, nosotros somos todo lo contrario. Nosotros somos de lanzarnos hacia afuera, saltarnos los monitores e intentar buscar ese vínculo con ese público. Y entonces, yo creo que esa es una manera muy bonita de celebrar al final, ¿no? Que entre todo el mundo en acción y que no solo sea quizás una banda encima del escenario a la que esté celebrando, sino que sea toda la explanada del Puerto Viejo.
0: De todo lo que has dicho, John, había una cosa que no entraba en mi radar de posibilidades, que era, has dicho Jaime Lafita y una crítica. Jaime tiene un pasado periodista y esto no lo sabía.
1: Pues no sé si él lo tiene, pero yo creo que él sí que quiso, de alguna manera, como yo creo que como demostrarnos su cariño. Y entonces él, pues no sé si luego esa crítica o lo que fuese se extendió más allá, o si fue una cosa que nos envió a nivel personal a nosotros. Pero sí que recuerdo que fueron como, pues eso, muchas palabras y todas muy bonitas, además, acerca del concierto, como desde el principio hasta el final, pues una crónica como muy en profundidad, ¿no? De todo lo que había ocurrido esa noche y de lo mucho que le había supuesto a él, ¿no? Entonces, a mí, yo la recuerdo con muchísimo, muchísimo cariño. Y además esto fue muy muy muy anterior a la enfermedad y demás. Entonces, bueno, yo creo que es lo que dices tú, que ahí ya había habido una conexión, ya nos conocíamos pues de la playa, porque luego él empezó a hacer paddle surf también, y entonces pues nos conocíamos de eso y sabíamos que estábamos por ahí, y yo creo que luego la música sí que ha conseguido pues que conectáramos de otra manera, porque yo creo que además a Jaime, a nivel estilístico, pues a lo mejor lo que hacemos ahora a él no le emociona. pero él sabe, yo creo, y él sí que entiende luego pues esa manera de conectar y esa historia, pues sí que conecta también con él, aunque luego la música a lo mejor no tanto. Yo creo que él también es mucho de celebrar hacia afuera también y como de buscar esa conexión.
0: Bueno, Johnny, se acaba el verano y por tanto un poco la temporada alta entre comillas de Smile. Sí. En vuestras últimas publicaciones en Instagram ya hablabais de despedida del Chiringuito Tour. Sí. Entendemos un adiós del verano, pero bueno, este sí que podría ser un poco último concierto del verano, ¿no? No sé si da pena o también dices, bueno nosotros, un poco de paz por fin.
1: Bueno, a ver, han sido, pues mira, el otro día lo calculaba, han sido como más o menos 14.000 kilómetros, han sido más de 30 fechas, todavía nos queda el Dale Candela y luego nos queda Madrid, que cerramos en la Sala Sol.
0: Ah, bueno.
1: Pero sí, ha sido súper intenso, súper bonito y la verdad que no nos apetece nada terminarlo, pero bueno, yo sí que creo que al final todas las etapas tienen que terminarse. Ahora nos apetece también, pues eso, la parte del invierno en la que nos encerramos un poquito más, componemos canciones nuevas, intentaremos sacar alguna cosa seguramente para el verano que viene. Pero sí, la verdad que es como, bueno, un poco agridulce. Te da muchísima pena porque el verano es ese momento encima que nos conecta tanto con todo, ¿no? Porque al final es como muy hacia afuera también. Pero bueno, pero también ya te digo, es decir que nos notamos el otro día que tocamos en Asturias un par de conciertos seguidos, ya el segundo era como, nos notábamos como cansados después del concierto. Durante el concierto tienes esa adrenalina como que te inyecta y que te da todo el poder, pero luego después notas como que poco a poco ya va como menguando la cosa. Así que sí, habrá que parar un poco.
0: Entre otras cosas, habéis estado hace muy poquitos días en el Náutico de San Vicente. Un momentazo.
1: Por fin. Sí, llevábamos 3 años intentándolo y, hombre, yo entiendo que la agenda de este hombre es súper potente porque pues ahí toca absolutamente cualquier músico relevante de este país y yo llevaba como 3 años escribiéndole, él me contestaba, pero en ningún momento parecía que podía ocurrir algo, pues porque ya te digo, esa agenda, o sea, creo que nos contaban como que han llegado a dar hasta 3 conciertos en un mismo día en el Chiringuito durante todo el verano. O sea que la programación es como interminable. Y al final este año, pues por cosas que tiene la vida, tocamos en Pantin, en el Campeonato de Surf, conocimos una persona que le conocía a él, hicimos ya como el contacto directo y por fin tocamos ahí, que es como la meca de los chiringuitos. Y es como el Wembley de los chiringuitos. Y entonces ya pues nos hemos quitado esa espinita que teníamos ahí clavada.
0: Bueno, John, yo creo que si también puedas compartir fotos con la gente de tocar en el Dale Candela Fest, yo creo que más gente te diría, a veces nos pasa que no valoramos lo de casa, ¿no? Pero yo creo que mucha gente, si viera el escenario, el ambiente, la gente, la causa, el medio, todo, diría, madre mía, yo quiero tocar ahí, yo quiero ser ese tío que se sube al barril y se pone a cantar Here Comes the Sun antes de acabar el concierto.
1: Bueno, yo creo que de hecho es el concierto más potente que tenemos, por ejemplo, a nivel de público y de escenario grande y de todo, de todo el verano y de todo el año, porque ya sabes que nosotros hace tiempo que ya salimos como de ese circuito de festivales un poquito más grandes. Sí que es verdad que durante el verano tenemos pues algunos festis, pero como de sitios más recogidos, más pequeños, y este seguramente sea el escenario más grande en el que vayamos a tocar en todo el verano, y también supone a nivel emocional y a nivel de nervios y a nivel de todo, yo creo que también es el más potente, también te lo diré. Porque tienes ese, o sea, tocar en casa siempre tiene ese componente de más, en todos los sentidos, que te hace al final estar como más nervioso, a la vez también más emocionado, no dejas de conocer muchas caras, ¿no?, de las que están ahí.
0: Claro.
1: Y estamos ahí ya como con, ¿sabes?, como con el nervio metido en el cuerpo. Pero bueno, con muchísimas, muchísimas ganas de que llegue ya.
0: Un lujamen, como solía decir Johnny Frank, si no he cambiado de vocabulario, que ya veo que no. Johnny, pues muchísimas gracias por este ratito en Despierta la Costa. Nos vemos el fin de semana en el Dale Candela. Y nada, pues que disfrutéis el descanso.
1: Eso. Muchísimas gracias a vosotros también por darnos la oportunidad de charlar y de contaros nuestras vidas y con muchísimas ganas de vernos el sábado.
0: Todas las del mundo. Un abrazo, Johnny. Nos vemos el sábado. Dale, Candela.
1: Hasta luego, tío.

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